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3: ¿Qué tal, amigos? Bienvenidos. Aquí comenzamos Sabor Latino a través de la número 1, Latina Estéreo 100.9 FM. Latina Estéreo, no para, son 24 horas, la mejor compañía musical. Mis amigos, los estamos saludando con sabrosura. Me acompaña Mauricio Gómez Mesa, quien les habla Jairo Luis García. Les decimos bienvenidos, Jairo Luis y Mauricio.
4: La pareja del bullicio.
5: Y saludando a esta hora a toda la audiencia de los 100.9. Oiga, tremendo debate que acaba de pasar, que nos disfrutamos y nos gozamos con ese par de grandes dominicanos. Y bueno, y seguimos disfrutando la buena salsa, saludando a todos, a los queridos y a los no tan queridos, y a toda la familia, a los amigos, los hermanos, a la gente de la esquina. A todos nos los gozamos. Y a todos los saludamos y les expresamos nuestro cariño.
3: Sí, a nosotros nos gustan los programas. Imagínense. Y nos gusta la música.
5: Hombre.
3: Por fuera debe ser mucho mejor. Porque aquí estamos bailando y gozando.
5: Y no crea que no.
3: Ah, no póngale la firma.
5: Y no crea que no.
3: Suéltelo para que se defienda. ¿Qué nos tiene preparado ya en el tornamesa número 3?
5: Solo buena salsa.
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0: Las 7:25 minutos, 7:25. El tiempo corre y el tiempo vuela. 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
7: Me encantó este tema. Esta es una canción de un campesino astuto y orgulloso de su origen campesino. Llega el gran combo de Puerto Rico. 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
4: Las 7:43 minutos, 7:43. El tiempo corre y el tiempo vuela. Un saludo desde el Brasil, siempre conectados con Latina Estéreo, de Joseph Franco, en sintonía y en la onda de la alegría. Un saludo para quien más por aquí, para Hernán Vázquez, Wilfredi, para Alejandra González y Horacio Reyes, en sintonía. Desde Roldanillo, en el Valle, desde la panadería, allá están en sintonía y en la onda de la alegría.
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1: Seguimos, seguimos, seguimos. Latina Stereo. En todas partes. Saludos para Airolis y Mauricio.
2: La pareja del bullicio.
1: Saludos para la familia Zuluaga, para mis hijos Celeste, Kevin, Angie, y para mi esposa Norma, para Toño, para su esposa, y especial saludo para Gallego allá de parte del pollo Niquitao, en sintonía siempre en la onda de la alegría. A ti este no lo para, mi hermano.
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3: Las 7:58 de la noche en los 100.9 y en todo el territorio nacional. Usted está en la mejor compañía, la de los 100.9 de Latina Estéreo.
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0: Seguimos saludando a la gente salsera en sintonía y en la onda de la alegría. Las 8 y 12 minutos, el tiempo corre y el tiempo vuela.
1: Y corre y vuela suave, suavecito negra, disfrutando de la buena salsa de los 100.9. Oiga, algo para recordar el día de hoy, porque hace un año justamente, el 12 de junio del año 2025, se nos fue sin decir adiós el gran pianista Kent Gómez. Aquí tuvimos el gusto de disfrutar de su presencia aquí en la ciudad de Medellín, y lo tuvimos aquí también en los 100.9. Y bueno, pues que valga, que sea un motivo, recordémoslo hoy, 12 de junio, ya iba muy adelante. 12 de junio, pues a lo largo de su carrera, Ken Gómez, pues que se destacó siempre como un gran pianista, estuvo al lado y colaboró con grandes íconos de la salsa. Estuvo con Tony Pavón, estuvo con Willy Colón y Héctor Lavoe, con Hansel y Raúl, con Caco y su orquesta, con La Suprema, con Creación 75, en fin, con muchísimos, muchísimos, y además con su propia agrupación. Y hoy, pues, que sea un motivo, recordemos a Ken Gómez con este clásico, que es ya un clásico de todos los tiempos, de Latina Estéreo, Maiqueto.

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2: Ahí estaba Ken Gómez, un recuerdo. Recordamos hoy su gran obra porque vive. Se fue de este mundo material, pero vive aquí en Latina Estéreo. Vive en los vinilos, vive en su música, vive en todas las emisoras que lo transmiten, en los bailes, en los pasos prohibidos que se tira la gente cuando escucha a Ken Gómez.
3: Muy bien, Mauricio, usted ya contó la historia de Ken Gómez. Yo le voy a contar una.
2: A ver.
3: Por ejemplo, vamos a hablar de Machito y sus Afro-Cubans.
2: Sí, señor.
3: Usted sabe que la hermana de Machito era Graciela.
2: Sí, señor.
3: Ella se casó con Mario Bauzá, quien era el director de la orquesta de Machito.
2: De Machito.
3: Mario Bauzá, un gran saxofonista y músico.
2: ¿Cómo era que llamaba Machito?
3: Machito.
2: Machito.
3: No recuerdo muy bien.
2: Era el apellido.
3: No lo recuerdo en ese instante. Mejor yo.
2: Fran Grillo.
3: Bueno, Fran Grillo. Machito.
2: Y Graciela Grillo.
3: Que todo el mundo lo conoce como Machito.
2: Ajá.
3: Ella está interpretando una canción de el gran cómico de toda la vida, Charles Chaplin.
2: Sí, señor.
3: Y Charles Chaplin escribió esta canción, Candilejas, silbando la canción, porque él no era músico, él solamente era aficionado como músico y tocaba el violín. Y escribió esa canción, que es una canción muy bonita, porque hace referencia a la vida de él de esa época, que es 40 y 20.
2: Ajá.
3: Cuando él tenía 40 años, consiguió una novia de 20.
2: Ah, pero muy bueno, ¿no?
3: Igual que José José, también cantó 40 y 20, algo así. Siempre ha asistido a...
2: Qué maravilla. Yo cuando cumpla 40 también voy a conseguir una de 20.
3: Una de 20. Sí. Ya no hay de 20. Entonces escribió Candilejas, silbando la canción.
2: Oiga, muchísimas versiones en el planeta entero de ese tema, de esa canción.
3: Hay
2: Candilejas.
3: Muchas versiones.
2: Súper clásico.
3: Hay muchas versiones.
2: Sí.
3: Pero esta de Graciela con Machito es una de las mejores. Vamos a escucharla para toda la audiencia de Latina Estéreo.
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3: La pareja del bullicio.

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0: La tienda de estéreo no para las 24 horas. La mejor compañía musical. Muchos nos invitan, pero ninguno nos iguala. Las 8:31 minutos, 8:31. Saludos, saludos de cumpleaños. Un feliz cumpleaños para Henry Yepes y Guita en Belén, Granada, de parte de la familia, la esposa Mercedes y de su hijo Edison Yepes. Que gracias por ser el mejor y que siempre y que sean muchos años más a nuestro lado, disfrutando del hogar que Dios nos regaló y que te llene de bendiciones cada día. Y que nunca te sueltes de su poderosa mano y te amamos cada día más. ¡Ah, qué belleza! Mercedes, el Lucio Mercedes ahí.
1: Sí, señor.
0: Y ahora esperamos que se luzca bastante en el almuerzo, en la comida.
1: En la comida,
0: que es
1: el
0: arroz con pollo y con jugo de tomate para que alcance para
1: jugo
0: todos.
1: Jugo de tomate y árbol.
0: Sí, para que alcance.
1: Eso
0: para
1: rinde todos. De gusto, ¿no?
0: Para que alcance para todos.
1: Bueno, Mercedes.
0: Bendiciones para la gente de la tienda de estéreo. Gracias, Mercedes. Por aquí un saludo para Cris y por aquí está nuestro director Diego Aranda, que está de vacaciones. Julie, él me envió mensaje. Él dice que Fran Grillo, ella se llamaba Graciela Pérez. Ah. La traducción de Candilejas es de Tite Curet Alonso. Ah, esa no me la sabía. Vea usted.
1: Vea usted.
0: Claro que Tite Curet Alonso es el mejor de todos. Claro que en Puerto Rico siempre ha habido grandes compositores. Entre ellos el maestro Pedro Flores hizo una cantidad de canciones muy lindas. Pero Tite Curet Alonso en salsa.
1: Ay, sin duda es el más grande.
0: Es el más, es el mejor de todos.
1: Es el más, el, ¿cómo es que dicen los puertorriqueños?
0: Es un monstruo de mar.
1: El monstruo de mar y de río.
0: Y saludo para quién. Ah, por aquí está Mildred, la geriátrica de la salsa, ¿eh?
1: La vieja Mildred, un gran abrazo para la vieja Mildred. Un
0: saludo para
1: favor.
0: La vieja Mildred y la geriátrica de la salsa, vaya. Buenísima. Pagámosle ahí. El 300 aguero.
1: Bueno, no, pero ya lo vamos a montar, claro.
0: Sí, enseguida.
1: Claro que sí.
0: Pero claro, si está en sintonía, que tenga para que se entretenga. ¿Sí o qué?

0: Balán de Galanes, buenas noches para la pareja dispareja de la salsa. Por acá reportando sintonía de mi trabajo Copartesa, entonado 24-7. Quisiera enviar un saludito, por favor, Galán, a mi hijo Jefferson, a El Polo, La Bola, La Bolita, Pepe, Rayo, Nina, mi compa Jair, para Los Caches, para El Ronco, para JF Mensajería, para Robert el Diferente, para Rubén y Efren Motos, para Rubén Motos y Efren Ramírez en Caicedo, para Willy, que está hasta ahora en sus labores, deseándoles pues una feliz noche y muchas bendiciones para la pareja y dispareja.
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5: 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Las 8:44 minutos, 8:44. Oiga, un saludo para la Minca, para Motor, para Brian y Madrugón, para el viejo Nari y para todos ustedes siempre en sintonía y en la onda de la alegría. Que sean tan amables y nos dan a escuchar Herido de La Selecta con Rafi Ley y Sammy Marrero. ¿Usted qué piensa? En sintonía, en la onda de la alegría.

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2: Seguimos, seguimos, seguimos a través de la número 1 Latina Estéreo 100.9 FM. Las 8:53 minutos, 8:53.
3: Oiga pues, 8:53. Oiga pues. 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

0: Las 9:06, minutos 9:06. El tiempo corre y el tiempo tiene la palabra, hermano. Un saludo con mucha salsa, con reporte de sintonía de parte de Hernando y Mónica Jiménez, desde Armenia, Quindío, en sintonía y en la onda de la alegría. Para Camilo Restrepo, en la sintonía de la número uno de la salsa latina de estéreo. También está para estar su amigo Ever Yera Luna. Y un saludo para Alonso Santa. Alonso Santa y la gente de el restaurante Agua Dulce Bar. Un saludo para Alonso Santa, para Yanet Sánchez, Patricia y todo eso, como se hace allá en el Parque del Periodista. Por allá también está en el Guanábano, está la gente de el periódico Universo Centro.
1: Ah, sí, señor.
0: Para Pascual Gaviria.
1: Juan Fernando Ospina también está por allá. Y por supuesto, la Mona Uribe.
0: Toda la gallada de.
1: Toda la gallada.
0: Universo Centro.
1: Celebrando con de todito.
0: Sí.
1: Oiga, un saludo que también para quienes están en sintonía. Luceli Raigosa y María Patricia Amaya también están en la sintonía, al igual que Mao Salsa. ¿Y sabe quién está también que me dejó disparejo?
0: Sí.
1: Javier ¿Sí? está en la sintonía. Ay. Ahí está disfrutando de la buena compañía de los 100.9.
0: Es que siempre se ha dicho, mi abuelita decía, hay gente que dice que no, cosas que no tiene que decir.
1: Ah, pero yo sí digo lo que tengo que decir. Aquí decimos lo que hay que decir. Salsa.
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2: 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Oiga, por aquí nos solicitaron un temita. Me vamos a darle gusto a...
1: ¿A quién?
2: A este señor Camilo Montoya, que nos ha solicitado este tema.

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0: Ya llegó la hora para seguir saludando a toda la gente de Salsera en Sintonía, siempre en la onda de la alegría. Cuando son las 9:30, 9:30. El tiempo corre, mi hermano, el tiempo vuela, ¿oyó? Saludos para Jairo Luis y Mauricio,
1: la
0: pareja del bullicio. Un abrazo salsero para todos los salseros conectados con Latina Estéreo. Un saludo para Sara, mi esposa, Sofía, mi hija, la cachona, Ramona, los mellizos, el rape y todo el combo salsero en Enciso, allá en el muro, de parte de Diego, siempre en sintonía. Y en la onda de la alegría con la mejor emisora de la salsa.
1: Y un saludo también allá en Cúcuta para Roger Jaramillo, que está sintonizado, igual que María Patricia Amaya. Todos gozando de la buena compañía de los 100.9.

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2: Y seguimos saludando con sabrosura a todos los oyentes que hasta ahora nos escriben a través de nuestro WhatsApp salsero. Un saludo para Alejandro Nájera allá en Portland, Oregon. Saludos y salud desde la tapicería más tropical de Oregon a todo volumen con Latina Estéreo. Y un saludo también en Caldas para Willy Llaves. Saludos para todos ustedes en cabina, para los tatuados. Willy Llaves reportando sintonía desde Caldas. Ahí está gozándose la vida con la buena música.

0: Abriendo con la sintonía a través de la número uno Latina Estéreo. Nos vamos. Porque mi negrita me espera.
1: Sí. Ojalá yo tuviera una negrita que me esperara, hombre.
0: Claro que sí, mijo.
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0: Bueno, ya llegó Alejandro Arcila, el cocinero de la salsa Latina Estéreo, para esta noche en la amanecida. Mis amigos, quienes les acompañamos, Jairo Luis García, y despide Mauricio Gómez.
1: A todos, muchísimas gracias. Sigan disfrutando de la buena programación. Alejandro trae toneladas de música para este viernes y para el amanecer del sábado, para que siga disfrutando de la mejor compañía, la de los 100.9 de Latina Estéreo. Complacidísimos de compartir con todos ustedes, agradecidos de que nos permitan llegar hasta su lugar y acompañarlos con la mejor programación. Y les decimos que será...
0: Oiga, diga. Pero antes un saludo para Javier.
1: Ah.
0: Y será...
1: Espere. Entonces un saludo también para Heriberto, hombre.
0: Y saludo para
1: saludo para todos los salseros y salseras.
0: Y será...

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esposa, de hecho, Virginia Ocasio, perdieron la vida el día martes 4 de julio de 1973, avaliados por efectivos policiales que efectuaban una operación de desahucio en el caserío denominado El Progreso, en terrenos de propiedad del licenciado fulano de tal, senador millonario del partido Rebúscate Como Puedas, actualmente en el poder. Lo sobreviven sus hijos Rafael, Naima,

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0: ciudad de Nueva York, dos personas fueron encontradas muertas. Esta madrugada, los cuerpos sin vida de Pedro Vargas.
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1: Adán, cómete la manzana.
2: ¿Tú crees que se puede comer?
1: Sí, cómetela, cómetela.

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Y aquí está la salsa. Sí, amigos salsómanos, con la música super bomba especial para todos ustedes. Sí, amigos, aquí estamos en los dominios de la salsita. A partir de este instante hasta el final, le invitamos a que se concentre en la salsa. ¿Qué le parece? Aquí está el comienzo feliz para un saoko a cargo de...

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2: 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Un saludo, Latina Estéreo, y que sigan disfrutando y Dios los bendiga.
3: Bueno, soy Freddy del Valle. Pues un saludo para Latina Estéreo, aquí gozando en Medellín.
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0: 93. La edad de compañero de la orquesta, de Roberto Juena. Vamos a darle la edad de Rafi, 75.
1: 69.
0: Yo sabía que tú venías por ahí.
2: Ese es mi número.
3: Vamos allá. Latina Estéreo, right.
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3: La estación de la salsa brava, ¿entiendes? Esta imagen.
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0: Papo, papo, papo, papo, papo, papo. Papo Luca le saluda.
3: Vamos a dejarlo ahí, está bien, ahí terminamos.

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Herrera, te saluda desde Puerto Rico Sammy Marrero, cantante de orquesta La Selecta de Rafi Levy. Sigue en sintonía con Latina Estéreo 100.9 en tu cuadrante, la emisora de la verdadera salsa. Desde Puerto Rico, mucho cariño de parte de Sammy Marrero. Muchas gracias.

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1: ¿Qué tal, amigos? Bienvenidos a Ritmo Cubano, los orígenes de la salsa en Latina Estéreo. Los saludamos en los servicios técnicos y grabación Diego Alejandro Gómez. Quien les habla, Jairo Luis García, les decimos bienvenidos a Ritmo Cubano, los orígenes de la salsa en Latina Estéreo. Hoy vamos a hablarles de la historia musical del conjunto Chapotín. El conjunto Chapotín es uno de los grupos más emblemáticos del son cubano. Fue fundado entre 1950 y 1951. El conjunto dejó una huella imborrable en la música cubana con un estilo único que fusionó el son con la rumba y otros géneros. Hoy vamos a explorar su historia, su legado y las voces y el sonido que marcaron una época. En este recorrido musical por la historia de Félix Chapotín, director y trompetista que convirtió su nombre en sinónimo de el son cubano.

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1: Estamos presentando a través de Latina Estéreo, Ritmo Cubano, los orígenes de la salsa. Félix Chapotín nació en La Habana en 1907, en el seno de una familia con fuertes raíces musicales. Y a lo largo de su carrera musical, trabajó con grandes como Arsenio Rodríguez, el Ciego Maravilloso, con el sexeto habanero, pero fue en la década de los años 50 cuando consolidó su propio conjunto, el Conjunto Chapotín, un referente del son cubano. Con su trompeta Chapotín llevó el son cubano a nuevas alturas y su liderazgo marcó el rumbo de muchos músicos que le siguieron.

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1: El Ritmo Cubano es un programa presentado a ustedes a través de Latina de Estéreo porque tiene los orígenes de la salsa. En 1950, Félix Chapotín unió a un grupo de talentosos músicos para formar lo que sería el conjunto Chapotín. Desde el inicio se destacó por su estilo único, con arreglos complejos y una fusión de son y rumba, y en especial de guaguancó. Entre los músicos fundamentales estaban Luis Lili Martínez Griñán, brillante pianista y arreglista, y Miguelito Cuní, la voz emblemática del grupo. Juntos crearon un sonido inconfundible que llevó el nombre de Chapotín a los rincones más alejados del mundo.

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1: Los sábados a las 11 de la mañana presentamos en Latina de Estéreo Ritmo Cubano. El conjunto Chapotín no solo brilló por su liderazgo, sino también por la calidad de sus músicos, como Luis Lili Martínez Griñán, el pianista que definió la sonoridad del conjunto con sus solos y sus arreglos. Y Miguelito Cuní, el cantante versátil, que con su voz se convirtió en una de las figuras más admiradas del son cubano. Además, el grupo contó con grandes trompetistas como Pepín Bailán, Aquilino Valdés y Cecilio Servís, que acompañaban a Chapotín en la creación de un sonido lleno de sabor, energía y alegría.

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1: A través de Latina de Estéreo estamos presentando Ritmo Cubano, los orígenes de la salsa. El conjunto Chapotín es conocido por un repertorio extenso y variado que incluyó sones, guarachas y boleros. Muchos de sus temas fueron populares en Cuba y más allá, como No tiene telaraña, Camina y prende el fogón, pues la creatividad de su pianista Lili Martínez y la fuerza interpretativa de los cantantes como Miguelito Cuní llevaron al conjunto a grabar algunas de las canciones más memorables de la época dorada del son cubano.

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1: Estos son los orígenes de la salsa en Latina Estéreo. Antes de formar su propio conjunto, Félix Chapotín fue parte del legado de Arsenio Rodríguez. Es uno de los grandes innovadores del son cubano. En los años 50, después de la partida de Arsenio a la ciudad de Nueva York, Chapotín asumió la dirección del conjunto. Todos ellos fueron estrellas de Arsenio y fue allí donde consolidó su estilo. La influencia de Arsenio se percibe en la potencia rítmica y la estructura de los arreglos, lo que permitió al conjunto Chapotín mantener su autenticidad mientras incorporaba nuevos sonidos.

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1: Seguimos en Ritmo Cubano de Latina de Estéreo. A pesar de que el conjunto Chapotín se mantuvo activo hasta inicios de la década de los 80, la formación del grupo fue cambiando con el tiempo. Los músicos, aunque nuevos, continuaron el legado de Chapotín bajo la dirección de sus hijos, Ángel José Chapotín Valdés y Jesús Ángel Chapotín Coto. A lo largo de las décadas, el conjunto mantuvo su estilo único y su conexión con las raíces del son cubano, aún en los tiempos modernos.

Ritmo Cubano, los sábados a las 11 de la mañana en Latina de Estéreo. A pesar de la muerte de Félix Chapotín en 1983 y la de Miguelito Cuní en 1984, el legado de su música sigue vivo. El conjunto Chapotín dejó una huella indeleble en la historia de la música cubana y su influencia perdura en generaciones de músicos. Con su trompeta, su voz y sus arreglos, Chapotín, Cuní y Martínez crearon una obra que sigue siendo la base de muchos de los sonidos del son cubano. Esta fue una presentación del ensamble creativo de Latina de Estéreo, con los servicios técnicos de Diego Alejandro Gómez. Quien les habla, Jairo Luis García, les decimos muchísimas gracias por estar en nuestra sintonía y será hasta la próxima.

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Saludos a Luis González y a Sonido de la Salsa. Un saludo bien grande para Latino Estéreo 100.9. Un cariño y abrazo desde San Juan, Puerto Rico, para todo el mundo ya lindo allá en Colombia, hermano. Muchas gracias por todo y el apoyo siempre. Nos vemos pronto por allá. Muchas gracias.

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Salsa éxitos del mundo, todos los sábados a partir de la 1 de la tarde, el ranking salsero de los 100.9, lo mejor de la actualidad salsera está aquí en Latina Estéreo 100.9 y a través de www.latinaestereo.com para que disfrute en cualquier lugar del planeta. Les saluda como cada sábado Mauricio Gómez Mesa. Y esta es la edición número 474 de El Ranking Salsero de los 100.9. Salsa éxitos del mundo. Bienvenido.

0: El WhatsApp al 0319-704-3625. Recuerde, reporte su sintonía y cuéntenos cuál es su salsa éxito preferido. 319-704-3625. Y sin más dilaciones, comenzamos nuestro ranking salsero en la casilla número 15, Metralla y sus mercenarios. Nuevo ingreso en nuestro ranking salsero, Cero Paquetes.
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5: Una de la tarde, 36 minutos. Usted está en la mejor compañía, Salsa Éxitos del Mundo, en los 100.9 de Latina Stereo. El WhatsApp salsero se mueve. Un saludo para Fernando Barrientos reportándonos sintonía desde Houston, Texas. Recuerde, cuéntenos cuál es su salsa éxito preferido. Asimismo, John Varela y Luz Varela están en la sintonía disfrutando de Salsa Éxitos del Mundo a esta hora. Continuamos en nuestro ranking en la casilla número 14. Otro nuevo ingreso en nuestro conteo con el maestro Orlando Pabellón, con un tema compuesto por Tito Rodríguez, popularizado originalmente en su álbum El Doctor. Aquí nos trae una versión, Joan Caraballo en la voz, Orlando Pabellón, su orquesta Ay Cráneo, casilla número 14.
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0: Escuchábamos a Orlando Pabellón, la voz de Joan Caraballo y su tema Hay Cráneo, casilla número 14 de Salsa Éxito del Mundo en esta edición 474 de Salsa Éxito del Mundo, que está vigente de hoy 13 de junio al próximo 19, al próximo viernes 19. Es la vigencia de este conteo, de este ranking salsero esta semana, edición 474. Continuamos en nuestro conteo. La Orquesta Pastrana fue una orquesta pionera de la salsa y del bugalú en los años 60 y 70. Ahora, en el nuevo milenio, bajo la dirección de Tony Pastrana, sigue en acción, sigue en activo y nos presenta este sencillo titulado El del Barrio Soy Yo, y son aquí en Salsa Éxito del Mundo, casilla número 13.
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0: Escuchábamos el del barrio Soy Yo, la más reciente producción de la Orquesta Pastrana, bajo la dirección de Tony Pastrana, sonado aquí en la casilla número 13 de Salsa Éxito del Mundo. Recientemente ingresó a nuestro ranking salsero y continuando con nuestro conteo, llegamos a la casilla número 12, donde encontramos a Rey Fernández, acompañado de la Zanja All Stars de su álbum Tentaciones, este changüí titulado A Cuncún, aquí en Salsa Éxitos del Mundo.
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0: 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Nos reportan su sintonía a los oyentes a través del WhatsApp al 0319-704-3625. Luis Enrique García, desde Venezuela, nos reporta sintonía, su voto y su tema, su salsa éxito preferido es ¿Dónde va el domingo? De Benedict y de Magic Band. Un saludo también para Joan Caraballo, vocalista de la orquesta de Orlando Pabellón, que escuchamos recientemente. También está sintonizado desde Puerto Rico. Un saludo también para Cersa. Un saludo para los parceros en Villa del Carmen Sabaneta, para Nacho el Coroso en el Barrio Obrero, para el Dari el Negro, Andrés y Milton en Costa Rica, para Checho, todos en la sintonía de los 100.9. Disfrutando a esta hora salsa éxitos del mundo, continuamos en nuestro conteo. En la casilla número 11 encontramos a José Dan Rivera. José Dan Rivera tuvo un breve paso por la orquesta de Rafi Led, por la Selecta. Estuvo entre los años 1999 y 2002. Después de haber descubierto su gusto musical y su vocación, estuvo en el año 2016 pendiente para sacar su primera producción musical como solista, y ahora junto a Salsanero Records edita su cuarta producción musical, su sexto disco, su cuarta producción musical con Salsanero Records, titulada Contrastes, recientemente aparecida en el mercado. De este álbum forma parte el tema que escuchamos a continuación en la casilla número 11, Afincao y Sazonado, con José Dan Rivera, de su álbum Contraste. Suena aquí en Salsa Éxitos del Mundo.
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11: Salsa Éxitos del Mundo, el ranking salsero de los 100.9. Todos los sábados a partir de la 1 de la tarde, esta es la edición número 474, correspondiente a la semana de hoy 13 al próximo 19 de junio del año 2026. 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Seguimos en nuestro ranking salsero, nuestro conteo semanal. Ponte para lo tuyo. Es un tema cargado no solo de historia, sino también de mucho cariño y de amistad. A cargo de Papo y su tumbao, con la participación de Edgar Dolor, es el más reciente sencillo grabado por Luis Papo Márquez, nacido en Pinar del Río, en Cuba, y radicado por mucho tiempo en Venezuela. Gran amigo de Edgar Dolor Quijada en esos años de vivir en Venezuela. El tema fue grabado en Cali con un combo de músicos caleños de alto desempeño, con el respaldo institucional de la Universidad ICESI. El solo de piano que escuchamos está a cargo de Oscar Iván Lozano Oílo, uno de los músicos, arreglistas y compositores más relevantes de la actualidad en la ciudad de Cali. Aquí está Ponte para lo Tuyo, Papo y su Tumbao, Edgar Dolor Quijada, en la voz, casilla número 10, de Salsa Éxitos del Mundo.
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Papo y su tumbado con la participación de Edgar Dolor, Ponte para lo tuyo. Lo más reciente de Luis Papo Márquez junto al gran sonero venezolano Luis Papo Márquez. Seguimos en nuestro ranking salsero y saludamos a los oyentes que están en la sintonía. Un saludo muy especial para Paola Rojas, que está en la sintonía. Y también un saludo muy especial para su hijo Jonathan Cardona Rojas, que hoy está de cumpleaños. Y su mami lo ama con toda el alma, con todo el corazón. Y bueno, afortunado que heredó ese gusto por la salsa. Feliz cumpleaños para Jonathan.

reportan sintonía. John William Garzón, Pachanga y la charanga de Pachanga en la sintonía. Saludo también para Giovanni Ramírez desde Gran Canarias, sintonizado con los 100.9. Un saludo para todos los salseros del

0: Caribe. Tuvieron un rápido reconocimiento en la ciudad de Medellín y luego de 35 años celebran este aniversario con una nueva producción titulada Celebrando. De este álbum forma parte este sencillo titulado Palacé, que rememora esa calle tradicional salsera de la ciudad de Medellín. Aquí está Pachanga Orquesta en la casilla número 9, Palacé.
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2:18, usted está en la mejor compañía, Latina Estéreo 100.9, el sonido de las palmeras, y a esta hora escucha Salsa Éxito del Mundo, el ranking salsero de los 100.9. Saludemos a los oyentes que están en la sintonía, un saludo para... felicitaciones por el programa, siempre con la salsa nueva, dedicarle ¿Dónde va el domingo? A mi ser querida en Venecia, Antioquia. Hombre, no me dijiste quién sos, hombre. Saludo para Ever Yela desde Belén, Buena Vista. Y saludo también para Mabel Guti. Un saludo para todos los papás.

0: salseros y a su padre en el cielo. Disfruten al máximo su día. Su tema preferido, ¿dónde va el domingo? Un saludo también para Diana Rendón, sintonizada. Saludos para todos los que a esta hora están en sintonía con Latina Estéreo. ¿Dónde va el domingo? Va a sonar, va a sonar. 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Ese es el plan para hoy en el oriente cercano, aquí de cerca de la ciudad de Medellín, en Río Negro, Tutucán, para que se programe. Seguimos en nuestro conteo, nuestro ranking salsero. Llegamos a la casilla número 8. Aquí encontramos a la colombiana Carolina Oliveros, radicada en la ciudad de Nueva York. Forma parte de una agrupación que se conoce como Combo Chimbita. Y en esta ocasión se ha juntado a Papote Jiménez para presentarnos esto, su más reciente sencillo, dedicada siempre a la música folclórica colombiana. Este tema es una incursión en los sonidos afrocubanos. Aquí está Carolina Oliveros, La Calle Caliente, casilla número 8, Salsa Éxitos del Mundo.
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1: Escuchábamos el Salsa Éxito número 8, La Calle Caliente, con Carolina Oliveros y la participación de Papote Jiménez. Un tema editado por Chulo Records bajo la dirección de Jacob Place. Un saludo muy especial para doña Marta Paniagua, que está ahí en la sintonía. Y un saludo muy especial también para Juan Fernando, para JF Mensajería, y que esperamos pronto, pronto recupere sus condiciones óptimas de salud y sigamos teniéndolo aquí, contando con él en los 100.9 de Latina Estéreo. JB Mensajería, un abrazo grande de parte de este tu amigo. Seguimos disfrutando Salsa Éxito del Mundo. En la casilla número 7 encontramos un tema que estuvo por 3 semanas consecutivas en la primera posición con el poeta del barrio, Harold Aguirre. Su más reciente sencillo, aquí está, No Soy Un Juguete, Harold Aguirre, el poeta del barrio, en Salsa Éxito del Mundo.
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5: Salsa Éxitos del Mundo, todos los sábados a partir de la 1 de la tarde, el ranking salsero de los 100.9. Esta es la edición número 474, que corresponde a la semana que va de hoy 13 al próximo 19 de junio del año 2026, y seguimos saludando a los oyentes que están en la sintonía, nos reportan desde todas partes. Saludo muy especial para Yamile Hidárraga, reportando sintonía y saludando a todos los oyentes. Yamile Hidárraga Rojas, siempre en sintonía en Envigado, en la Loma del Barro. Un fuerte abrazo, Yamile. Saludamos también a Giovanni Munera, sintonizado con los 100.9. También están sintonizados Dubán y Gildardo. Gozándose de la salsa de los 100.9, seguimos en nuestro conteo. Llegamos a la casilla número 6. Aquí encontramos a Boricua Legends. Boricua Legends del maestro Pedro Pocholo II. Boricua Legends recientemente lanzó su trabajo musical, su álbum titulado Candela Candela, su más reciente producción. De esta orquesta
12: fundada por Pedro Pocholo II. Un saludo muy especial para la bella Mari Sánchez. La bella Mari Sánchez, qué risita. Aquí está la casilla número 6 de Salsa Éxito del Mundo. Boricua Legends de Pedro Pocholo II con mi sabor. Gózatelo.
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0: con la voz de Fernando Mercado Vega y escuchábamos Con Mi Sabor a cargo de Boricua Legends, la orquesta fundada por el maestro Pedro Pocholo II. Ahí está casilla número 6 de Salsa Éxitos del Mundo esta semana. 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Seguimos. Edición 474 de Salsa Éxito del Mundo. Entramos a la recta final, a las 5 primeras posiciones. Aquí encontramos a Guayacán Orquesta, su más reciente sencillo de una nueva etapa. Es Mala Costumbre. Suena aquí en nuestro ranking salsero, casilla número 5, Mala Costumbre.
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0: Salsa Éxitos del Mundo, edición número 474, correspondiente a la semana de hoy 13 al próximo 19 de junio del año 2026. 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Seguimos en nuestro ranking salsero. En la casilla número 4 encontramos a Mario Velázquez y su 3, una composición del propio Mario Velázquez con la música y los arreglos de Juan Fernando García. Juancito Trucupey suena aquí en la casilla número 4, Vendedor Viajero.
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0: 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En la casilla número 3 encontramos a Los Hacheros, esta agrupación neoyorquina bajo la dirección de Jacob Place. Recientemente nos presentó su EP titulado La Batata. La Batata es uno de los temas que formarán parte de su próximo larga duración. Con la voz de Jeremy Bosch, aquí están Los Hacheros, La Batata, casilla número 3.
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2: 3 de la tarde, 3 minutos, Salsa Éxitos del Mundo, el ranking salsero de los 100.9. Un saludo para Estefan desde Venecia, escuchando Salsa Éxitos del Mundo, sintonizado con la mejor, y también está sintonizado en Holanda, Ernesto, disfrutando de Salsa Éxitos del Mundo. Llegamos a la casilla número 2, aquí encontramos a Steve Wise y la orquesta Nueva Era, un trabajo que tuvo una producción de aproximadamente 5 años. Cantando Vivo Feliz forma parte de este trabajo musical, los arreglos de Julio Jauregui. Aquí está Cantando Vivo Feliz, Steve Wise y Orquesta Nueva Era, casilla número 2, Salsa Éxitos del Mundo.
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0: cantando Vivo Feliz, Steve Wash y Orquesta Nueva Era, de su álbum Buscando la Verdad, editado por Salsa Neo Records. Esto es Salsa Éxitos del Mundo, edición 474. A esta hora el recomendado de la semana, y tenemos a nuestro invitado. Lo hemos contactado vía telefónica y aquí tenemos al maestro Dorancel Orza, a quien le damos la bienvenida a Salsa Éxitos del Mundo. Dorancel Orza, maestro, bienvenido a Salsa Éxitos del Mundo, bienvenido a Latina Estéreo, su casa.
1: Muchas gracias, Mauricio. Un caluroso saludo para ti, para todo el equipo de Latina Estéreo y para esa audiencia gigantesca que te está escuchando en estas horas de la tarde, disfrutando de Salsa Éxitos del Mundo.
0: En todo el planeta, disfrutando Salsa Éxitos del Mundo y la programación salsera de los 100.9. Maestro, nuevo trabajo musical, nueva producción, nuevo disco. Hablemos de esto.
1: Sí, Mauricio, muy, muy emocionado con este nuevo trabajo. Después de una pequeña pausa de casi 2 o 3 años, si no estoy mal, preparando este trabajo, buscando nuevas alternativas, nuevos sonidos, y finalmente, gracias a el apoyo de todo el equipo de trabajo del Sexteto Café y de el señor Steve Wash de Salsaneo Records, llegamos a la puerta, el momento esperado de mostrar este nuevo trabajo al mundo, y qué mejor hacerlo a través de Latina Estéreo.
0: Por supuesto, para que lo escuchen en todo el planeta, todos los salseros del mundo disfrutando de esta nueva producción de Dorancel Orza y el Sexteto Café. ¿Quiénes participan en este trabajo musical? Hablemos de los compositores, de las canciones, de los números, hablemos de los arreglos, hablemos de los músicos que participan.
1: Bueno, sí, mira, este nuevo trabajo decidimos titularlo Sexteto Café, para que lo goce usted. Te voy a contar que, bueno, el tema con el que iniciamos la promoción de este trabajo es composición de un gran amigo vallecaucano, un nombre muy familiar en el ambiente salsero de Medellín, el señor Harold Aguirre, el poeta del barrio.
0: Un talentosísimo compositor.
1: Sí, están pasando por un gran momento, Harold, para el cual le deseamos lo mejor y que siga para adelante. En la parte vocal estoy presentando un nuevo talento, un joven que tuve la oportunidad de conocer hace un par de años aquí en la ciudad de Londres, el señor Víctor Mastrangioli, es venezolano-italiano. Tuve la suerte de verlo por ahí cantando y inmediatamente le hice la invitación de participar en el proyecto del Sexteto Café, y muy emocionado me dijo que sí. Y bueno, a través de este tema que vamos a presentarles, vamos a mostrar su talento al mundo, y sé que va a dar de qué hablar en un futuro.
0: Bueno,
1: el resto de la banda, sí. El personal que estábamos acostumbrados a trabajar en el Sexteto Café, en la percusión aparece el músico caleño Julián Arenas, el Moro. En el timbal, un nuevo talento, también un descubrimiento de hace un par de años, un joven muy talentoso, de descendencia polaca, vive aquí en Londres, el joven Philip Capadia. Quiero que le pongan atención a ese nombre, Philip Capadia. Ya con algunos videos que ha subido al internet, ya la gente está comentando su nombre. Bueno, tengo el privilegio de tenerlo en la parte de la percusión en el Sexteto Café. En el piano nuevamente, Ana Gillespie, quien ha sido parte fundamental en el desarrollo de la sonoridad del Sexteto Café. Y en la parte de las cuerdas, aparece una violinista inglesa, Lot Cott, y el equipo de trabajo de Cali, Euler Castillo, Alejandro Escobar y Leslie Ortiz en la parte de las cuerdas. En este trabajo, el bajo...

0: muy particular a la producción. Y bueno, no queda sino dejarlo a consideración de todos los esos oyentes salseros expertos que siguen Latina Estéreo.
1: Bueno, además de lo que vamos a escuchar el día de hoy, nuestro recomendado de la semana, ¿qué va a encontrar el salsero en este nuevo trabajo del Sexteto Café para que lo goce usted?
0: Bueno, sí, mira, hemos hecho una selección en la cual hemos tratado de abarcar diferentes ritmos, los cuales hacen parte del concepto de lo que es la salsa. Este tema que vamos a presentarlos es un son montuno, dedicado a esos salseros de la mata, que les gusta el sonido viejo. Tenemos salsa romántica, tenemos Latin Jazz, presento también una cumbia un poco interesante, y bueno, tratamos de abarcar la mayor posibilidad, la mayor cantidad de ritmos para darle una variedad y presentar un sonido un poco más maduro de esa combinación del vibráfono con un cuarteto de cuerdas que, si no me equivoco, quizá el Sexteto Café es el único sexteto de vibráfono que lo está haciendo en la actualidad.
1: Pues complacidos de esta nueva producción musical de Don Ancelorza y el Sexteto Café. Maestro, preséntelo por favor a todos los salseros, este tema, este sencillo que vamos a escuchar y a disfrutar el día de hoy, recomendado de la semana, por favor.
0: Bueno, muchas gracias, Mauro, para todos esos oyentes, esos salseros que nos están escuchando en este momento, de la nueva producción del Sexteto Café a través del sello Salsaneo Records de Steve Watch y composición de Harold Aguirre, el poeta del barrio, Palo Seco, en la voz de Víctor Mastrangioli, con el acompañamiento musical de Don Ancelorza y el Sexteto Café, Palo Seco.
1: Maestro, muchísimas gracias, muchos éxitos y disfrutemos el recomendado de la semana.
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1: Don Lancelorza, el Sexteto Café en Salsa Éxitos del Mundo. Pa' que lo goce usted, la nueva producción discográfica de El Sexteto Café. Para que usted la disfrute aquí en los 100.9. Palo Seco era lo que escuchábamos, el recomendado de la semana. Un saludo allá en Puerto Rico para nuestro querido amigo Joel Amole, que está sintonizado con el sabor de los 100.9. Y un saludo también para Benedict Patiño, que está sintonizado con los 100.9, disfrutando y en la onda de la alegría. Casilla número uno esta semana, cuarta semana en la primera posición, Benedict y The Magic Band. ¿Dónde va el domingo? Porque usted lo ha pedido. Aquí está.
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0: Domingo Benedict y The Magic Band de su álbum El Actor. Ahí estaba nuestro número uno esta semana. ¿Dónde va el domingo? Cuarta semana en la primera casilla. Hasta aquí esta edición 474 de Salsa Éxitos del Mundo. Recuerde, a través del WhatsApp salsero 319-704-3625 o también a través de nuestra línea 604-444-0109 puede programar usted los Salsa Éxitos preferidos para que los disfrute a cualquier hora. Hasta aquí nos acompaña a este servidor Mauro Gómez Mesa. Sigan disfrutando de la buena programación salsera. Ya vienen los latinazos y a las 7 Sal Saludando con Sabrosura los sábados de 7 a 10. Hasta la próxima semana. Siga gozando.
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1: El padre así a su hijo le habla: vete, acércate al espejo, habla, dime algo, anda, dime algo. Y Omi callaba y callaba y no decía nada, porque el padre está un poquito enojado. Entonces el padre, de momento, repentinamente, ha roto el espejo. Y Omi se quedó callado y así cantó: soy sensacional, soy sensacional.

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